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3: Sigue la música y llegan ellos, que vuelven locas a muchas, muchas chicas. Hablamos de los chicos de Aurem. Aquí los tienes con este Puppeteer.

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Bueno, qué contarte, qué decirte de este caballero, Manolo García, ex el último de la fila. Aquí lo tenemos con este giro especial, es un giro teatral.

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0: Jennifer López en buena compañía. Claro que sí, con Pitbull y con este Dance Again. La mejor música está aquí en tu radio, no lo dudes nunca.
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Buenas tardes, buenas noches, buenos días, buenas madrugadas. Bienvenidos, bienvenidas a otra nueva emisión del Baúl de María. Y en esta ocasión empezamos con Eve St. John's, que se hizo famosa con su inolvidable interpretación de aquel éxito de Jamiroquai, Space Cowboy. Y ahora interpreta este a lo largo de toda la noche, ese sencillo y hit de ese cantante y compositor estadounidense llamado Lionel Richie, que lo lanzó en 1983, All Night Long.

Estaba Ed St. John's y ahora vamos con María Basarte, Daniel García y Sayan Fati, que nos cantan eso mientras estás ausente. Está dentro del álbum de Estadía.

Mientras estás ausente es una canción icónica conocida principalmente por la interpretación del grupo boliviano Sabia Nueva. María, que es la voz desnuda, así la llaman, la interpreta maravillosamente bien. La letra evoca la melancolía y el vacío de la ausencia de un ser querido con versos destacados como «Te busco en la mañana cuando despierto y mi mano no encuentra tu cabello». La verdad es preciosa. Recordar, está dentro del disco Estadía de María Berasarte. No sé si antes dije bien el nombre, el apellido, mejor dicho. Vamos ahora con Not Today, que es una canción de este grupo de rock estadounidense llamado Imagine Dragons.

Qué bonita balada, ¿eh? Bueno, seguro que os recordaba una película del 2016, una peli dramática, romántica, que se titulaba Me Before You. Sí, seguro que sí. Ellos son Imagine Dragons. Y de ellos vamos a una banda británica independiente que se llama Empathy Test, y lo que vamos a escuchar se titula Losing Touch.

Empathite se llama, una banda inglesa formada en Londres, concretamente en el 2013. Esta canción es del 2017, Lost in Touch. Y ahora vamos con All Friend, una emotiva balada que se lanzó en el 2024 y que une las voces de la cantante francesa Zao de Sagazán y el británico Tom O'Donnell. La canción descrita por Zao dice que es como un sueño hecho realidad y una declaración de amistad a sus ídolos. Forma parte de la edición de lujo del álbum La Symphonie de Seclair. Es preciosa, ¿eh?

qué bonita es esa canción de Zhao de Sagazán y Tom Odell. Y bueno, me imagino que conoceréis la siguiente canción que va a sonar. Es de un cantante y compositor británico-libanés, nacionalizado estadounidense. La canción se titula Relax, Take It Easy, relájate, tómalo con calma, que creo que debes de sentarte a descansar un minuto. Es del 2007. Y estaba en aquel disco titulado Life in Carton Motion. ¿De quién? De Mika.

Bueno, quería poneros ahí un poco para que supierais de quién hablábamos, porque lo que vamos a escuchar es lo nuevo de Nika, que está dentro de un álbum que se llama Hyper Love y la canción se titula Modern Times.

Suena bien, suena bien lo nuevo de Mika, Modern Times. Suena muy guapo. Y ahora vamos con una de las canciones que está dentro del nuevo disco de Sinova, llamado La Tormenta Perfecta, que es El día que murieron las canciones.

El día que murieron las canciones y no va. Y de él saltamos a Matria, que nos tiene nuevo tema, Que te cunda, compuesto por Johnny Antequera, Pau Paredes y Víctor Mejía. Nos hace gozar debido a esa mezcla de ritmos potentes que tiene ahí, temas, no sé, como de salsa cubana. Bueno, mejor que lo escuchemos, ¿verdad? Que te cunda, a Matria.

Que te cunda, nos canta Matria. Y luego saltamos con Levitans y las cosas importantes. Un nuevo single que devuelve a la banda su fase original, hecha de una melancolía típicamente New Way. Vamos a escucharlos.

suenan bien, Levitance, van a dar fuerte este grupo, ya lo veréis, recordad lo que os digo. Vamos ahora con Julieta Venegas y Yarisa y su esencia, que colaboran en una canción que se titula La Línea, un tema que aborda la experiencia migrante y la separación familiar. Esta unión mezcla el pop alternativo de Julieta Venegas con el regional mexicano moderno, generando una expectativa y, por supuesto, ¿por qué no?, un debate. La Línea.

0: Así suena la línea de Julieta Venegas y Yaritza y su esencia. Y vamos ahora con este artista que fue premiado, mejor dicho, mejor artista raza independiente español, este artista gallego llamado Habló Pablo, que acaba de publicar esto que suena así, Pa' que bailes.
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Este hombre habló Pablo, os invito a que le busquéis en las redes, que busquéis su música porque os va a atrapar, es una pasada como escribe, como lo interpreta y luego es una belleza de persona. Hemos tenido la oportunidad de entrevistarlo en las 5D y os invito también a que escuchéis esa entrevista porque vais a descubrir a una gran persona y a un gran artista. Vamos ahora con Jimmy Love Orquesta, el pianista francés Sofiane Pamart y la cantante Sia lanzaron una nueva versión de titulada Jim Love Orquesta, que combina la voz de Sia con el estilo del piano orquestal de Pamart. Es una canción ya antigua de ella y suena así.

Qué bonito suena, qué bonito suena esta versión de ese Jimmy Love del 2023 en la voz, claro, por supuesto, de Sia, pero con ese toque de este pianista francés llamado Sofiane Parmar. Continuamos con Vega, que junto a la compositora, cantautora, vamos a llamarla, australiana Gordy, hicieron una versión de esa canción que tanto nos gusta, titulada Incondicional, pero la cantaron en inglés y suena así.

Yo no sé si es que tengo debilidad por Vega, si es que me entero mejor de lo que me están contando al ser en castellano, pero a mí, lo siento Vega, será una fusión, un dúo que te hace mucha ilusión hacer, pero a mí dame Incondicional en tu voz y en castellano. En fin, vamos ahora con Bomba Estéreo y El Cielo Azul, un tema de ritmo caribeño que actúa como una llamada urgente para la protección del mar y la biodiversidad, con una mezcla de estilos tropicales y electrónicos. Aquí están Bomba Estéreo junto a Troco, Bajamén, J. Noah y Walsy Five.

Qué bien se lo hace esta banda colombiana, ¿verdad? Bomba Estéreo. Se nota por ahí también la rapera dominicana J. Noa. En fin, está ahí también el productor Troco, la banda famosa banda Bajamén y Westy Fire de Major Lazer. Bomba Estéreo, Cielo Azul. Y vamos ahora con Pastora, que celebra sus 25 años de carrera con una versión de su clásico Cósmica, lanzado junto a Santi Balmes de Los Of Lesbias. Esta canción estaba en aquel disco Circuitos de Lujo del 2008 y suena así en el 2025, que lo lanzaron 26, que acaban de publicar el disco Cósmica.

¡Qué bien suena, Pastora! ¡Cómo nos gusta! Siempre nos ha gustado, siempre la hemos seguido y ahora con este álbum ya ni os cuento. Bueno, llegamos al final del programa y os voy a presentar la canción, luego ya me despido. Why a Feels Like for a Girl es una canción grabada por Madonna para su octavo álbum de estudio Music 2000. Esta canción electrónica y sin pop de ritmo medio transmite a través de su letra la doble moral de la sociedad hacia las mujeres, abordando mitos dañinos sobre la inferioridad femenina, ¿no? Para enfatizar el mensaje, la canción comienza con un fragmento hablado de la actriz Charlotte Gainsbourg de la película británica de 1993, The Zemen Garden. La canción que vais a escuchar es la que más me apasiona, la versión en español, que se titula Lo que siente la mujer. Fue traducido por Alberto Ferreras e incluida en la edición latinoamericana de Music. La gira que hizo Madonna del Grow It del 2001. En esa gira, que es lo que quiero describiros, interpretó la versión en español de esta canción, Lo que siente la mujer. Sobre un podio giratorio de cuero negra, vestida de pantalones negros y una blusa negra sin espalda, las bailarinas lucían atuendos masculinos, mientras que los bailarines llevaban pelucas largas y corsés. Os invito a que veáis el vídeo si no tuvisteis la suerte de verla en directo, este Draw World Tour. Pues eso, ir al YouTube y poner Madonna, Lo que siente la mujer, Spanish, Drowner World Tour, y os va a encantar. Yo me voy a despedir escuchando la canción con todos vosotros, con todas vosotras, mientras veo el vídeo que me apasiona. Es ella, es Madonna. Muchísimas gracias a todas y a todos por estar aquí acompañándome durante esta hora. Recibir un fuerte abrazo virtual y musical de esta que ha estado aquí, Mariam. No se os olvide ser felices, de verdad, solo tenemos una vida y hay que intentar ser felices sin salpicar, por supuesto, a nadie. Y como siempre os digo, si no os he acariciado el corazón musical en esta ocasión, os reto al próximo baúl y estoy segura que lo haré. También os animo a que me mandéis, estéis en contacto conmigo a través del Instagram, el baúl de Mariam F., diciéndome, criticándome, que me encanta. La verdad es que aprendo muchísimo de las críticas, siempre que son constructivas y se ve que están hechas con la pasión de la música. Me encanta hablar con todos vosotros y todas vosotras de música, me encanta lo que me descubrís. Muchísimas gracias a todos, de verdad, y nada, nos vemos en el próximo baúl, y aquí os dejo con la reina del pop, disfrutando. No sé cuántas veces he visto este vídeo, de verdad, pero nunca me parece suficiente. Madonna, Lo que siente la mujer.

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Bueno, ¿qué contarte de este caballero, el rey de las pistas? Hablamos de David Guetta. Aquí lo tenemos con este Where Then Girls.

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0: Oye, piensa en tu futuro. 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
1: ¿Por qué?
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Hola, ¿qué tal? Hola a todos. Así de románticos hemos comenzado nuestra edición número 41 de Recuerdas. Los sonidos de la banda inglesa Spandau Ballet con su True del año 1983 nos da la ocasión de darte las gracias una vez más por estar ahí, al otro lado. A través de la frecuencia modulada en estos momentos comenzamos Recuerdas, ya sabes, 60 minutos dedicados a recordar grandes canciones de los 70, 80 y 90. Hoy, en Recuerdas, recordaremos al desaparecido Michael Jackson.

Todo esto y un montón de recuerdos más aquí y ahora en Recuerdas. Los saludos cordiales de Víctor Almansa. Todo un placer. ¿Estás preparado?

0: música de Nacha Pop con una décima de segundo. Antes escuchábamos a Robbie Williams y a Nicole Kidman con el Something Stupid.
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Los sonidos de tus recuerdos que nos han llevado al año 1977 a escuchar la voz de un jovencísimo Lionel Richie cuando cantaba, tocaba el piano y el saxo con el grupo Los Commodores.

0: Bonita la interpretación de Serafín Zubiri y Michelle cantando desde la peli de Walt Disney, Bella y Bestia.
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0: Ha llegado el momento en Recuerdas de hacer una pequeña pausa para la publicidad, pero atención, no muevas el dial, porque en un abrir y cerrar de ojos estamos de nuevo contigo. Los éxitos del recuerdo no paran. No te vayas. Hasta ahora.
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0: Esta es la versión de todo un clásico de Cat Stevens, en la voz y en la música de Sheryl Crow, la que fuera, entre otras cosas, la vocalista de alguna que otra gira de Michael Jackson. Sheryl Crow es solo el principio de esta segunda parte que comienza aquí y ahora de Recuerdos.
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esta es una canción que se llama El blues del automóvil.

0: Luz del autobús, uno de los clásicos de Miguel Ríos. Antes recordábamos la versión que hizo del tema de John Wayne, la amiga Tina Turner.
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0: el rey del pop, y una de tus peticiones que nos ha llegado a nuestro correo electrónico.
1: inforecuerdas@gmail.com.
0: Smooth Criminal. Esto es Recuerdas.

0: Bonita la versión que hicieron los chicos de Westlife del clásico de la banda Extreme, aquel More Than Words.
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0: Y esta es la sintonía para despedirnos de esta edición número 41 de Recuerdas. Ha sido todo un placer estar contigo a través de la FM, pero ya sabes, si quieres más recuerdos, tienes a tu disposición nuestra página web. Apunta www.recuerdas.tk. Esa es nuestra web donde puedes escuchar todos nuestros programas cuando quieras y donde quieras. Nada más, hasta dentro de muy poquito con una nueva edición. Los saludos cordiales de Víctor Almansa. Todo un placer. Hasta luego.
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0: Welcome back to the wonderful world of all the most different music than we can find. A trip in the history of vinyl, but...
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0: Ahora Pablo Zelaloxe, bienvenidos de nuevo al maravilloso mundo de la música más diferente que podemos encontrar. Un viaje en la historia del vinilo, pero...
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0: Los saludos cordiales de Ezequiel Campos. No te preocupes que ya de inglés nada más que vamos a escuchar los títulos. Sabes que yo lo estudié en Cambridge y si no fuera por cuatro cosillas que leo en el Google, no me entero nada de nada. Como he dicho antes, bienvenidos un viaje por el tiempo musical, por la historia de los vinilos, pero dándole un toque más veraniego, dándole una actualización al siglo XXI. Tenemos muchos discos para que suenen hoy, lo vamos a hacer en orden ascendente. Comenzamos en 1958, aunque esta canción nacía dos años antes, grabada por Little Will John. Hablamos de Fever, pero la fama real la consiguió Peggy Lee con esta versión, que no se parece en nada a la original, pero más fresquita. ¡Bienvenidos! ¿Are you ready? Pues ala.

Solo un añito después necesitábamos para que naciera nuestro siguiente disco, escrito por el propio intérprete Bobby Darin y con el acompañamiento de Neil Sedaka al piano. Hablamos de Dream Lover.

Nos vamos a 1960. Aparecía el primer álbum del artista estadounidense Etta James. Se llamaba At Last. El tema que escuchamos, el que daba título homónimo al mismo.

Hasta andemos un añito más en nuestro repaso musical. Nos acercamos a 1961, un momento en el que Del Shannon, en colaboración con el tecladista Mas Crown, lanzaban Runaway, todo un hit en la música histórica. Un tema que ha sido muy versioneado, pero que quizá nunca ha sonado como en el baúl de mis remezclas.

0: viajando por el tiempo musical, recorriendo la historia vinilificada, pero como decimos siempre,
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0: Vamos con una curiosidad. Respect es un tema escrito originalmente por Otis Redding, era 1965. La canción se convirtió en un éxito en el 67 a través de la cantante de soul Aretha Franklin. La música en las dos versiones es significativamente diferente y a través de algunos cambios en las letras, las historias contadas por los temas tienen un sabor diferente. La versión de Redding es una súplica de un hombre desesperado que le dará a su mujer todo lo que quiera. A él no le importaría si ella lo hace mal, siempre y cuando reciba el debido respeto mientras traiga el dinero a casa. Sin embargo, la versión de Aretha es una declaración de una mujer fuerte y segura de sí misma que sabe que tiene todo lo que su hombre quiere. Ella nunca lo hace mal y exige precisamente respect. No sabíamos por cuál decantarnos. Entonces, ¿qué hemos hecho? Pues unir las dos voces, Otis Redding y Aretha Franklin. Una rareza llamada respect.

Viajamos a 1966, año intermedio entre estas dos versiones de Respect. En aquella época, Neil Diamond escribía y grababa junto a los Monkees, con la voz principal de Mickey Dolenz, este trabajo, I Am a Believer.

Volvemos a coger ritmo discotequero aquí en el baúl de mis remezclas. Nos desplazamos, nos quedamos en 1966 de nuevo con Reach Out, I'll Be There. Un tema grabado originalmente por los Four Tops en su cuarto álbum.

0: Continuamos disfrutando de la música más especial, música muy veraniega, sonando, como decimos siempre,
1: a mi manera.
0: Lo hacemos con I Heard Truth de Gupper Vine, una canción escrita por Norman Whitfield y Barrett Strong en el 66. La primera versión que se lanzó de este tema fue a cargo de Gladys Knight and the Pips en el 67. Después, en el 68, la lanzaban The Miracles. Y ese mismo año, siendo el tema que más popular se hizo, era grabada por Marvin Gaye en su álbum In the Groove.

Y ahora sí que nos llega un tema clásico, clásico, clásico. Un trabajo de jazz escrito por Bob Thiele y George David Weiss, estrenada por Louis Armstrong y editada por primera vez como sencillo a principios del otoño del 67. Una canción que describe la delicia del cantante por las cosas simples de cada día y que mantiene un tono optimista con esperanza en el futuro, incluyendo una referencia a los bebés que nacen en el mundo y tienen mucho para ver y crecer. Hablamos de What a Wonderful World, un clasicazo.

Estamos llegando casi casi al final, pero nos queda todavía nuestro Miss, que ponemos en todos los programas, y la rareza musical, el Mashups. En este caso nos va a llegar con dos formaciones diferentes, pero que hoy son parecidas. Son Los Kinks y Van Halen. Esto lo hemos llamado You Really Good Me. A ver si te gusta.

El mix. Obviamente son temas que suenan en todos los programas de Supremes, aquella formación estadounidense de pop y soul entre los 60 y los 70. Sus primeras integrantes fueron Florence Ballard, fundadora del grupo, su amiga Mary Wilson y la compañera de coro de la iglesia Diana Ross. Hemos recogido sus mejores temas, 10 minutos para disfrutarlos.

Pues así, repasando los vinilos de antaño más históricos, pero como siempre a nuestra manera, nos hemos cargado el programa. Si quieres que alguno de tus temas históricos pasen por nuestro reciclador, mándanos un WhatsApp al 674-621-907 y nosotros lo haremos encantados. Hablando de WhatsApp, en el primer programa pusimos un tema clásico que os ha gustado mucho. Hablamos de Will You Still Love Me Tomorrow, de Leslie Grace. Algunos de vosotros nos habéis pedido que vuelva a sonar. Venga, no te preocupes, que podemos hacerle 40.000 versiones. Vamos con otra de ellas. Gracias por su compañía. 7 días y volvemos. Les habló Ezequiel Campos.

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¿Qué tal, amigas y amigos? Buenas noches, son las 10 y desde Gran Vía Radio vamos a hacer posible que nos veamos inmersos en el mundo de los sentimientos, en el mundo de las reflexiones. Bienvenidas, bienvenidos, esto es A Tu Ritmo en su selección romántica y os acompaña vuestro amigo Fran Sobrino. Todo un placer. ¿Me acompañáis? Durante 60 minutos viajamos por el mundo de los sentimientos, mediante escritos y mediante la música que llega directamente al corazón.

Siempre dije que no dejaría entrar a nadie en mi corazón. Es una decisión que tomé después de ver cómo tantas historias felices fracasaban a mi alrededor. Pero llegaste tú y cambiaste todo lo que sentía. Y esto me molestó tanto que no me quedó más que odiarte. Odiarte por ser la única persona capaz de derrumbar mis defensas. Hoy no sé cómo debo actuar, así que hago todo cuanto esté a mi alcance para que jamás descubras el lugar tan profundo que has llegado a ocupar dentro de mi corazón. Me duele cada mirada resentida que me das, a pesar de que trato de ser fuerte. Sé que nunca lograré olvidarme de ti, y eso es algo que me tortura. Sufriré por amarte en vano, y porque tengo que aceptarlo. Tengo que aceptar que soy cobarde.

Yo no quiero morirme sin saber de tu boca. Yo no quiero morirme con el alma perpleja sabiéndote distinto, perdido en otras playas. Yo no quiero morirme con este desconsuelo por el arco infinito de esa cúpula triste donde habitan tus sueños al sol de mediodía. Yo no quiero morirme sin haberte entregado las doradas esferas de mi cuerpo, la piel que me recubre, el temblor que me invade. Yo no quiero morirme sin que me hayas amado.

Miro tus ojos y me sumerjo en tus pupilas. Pienso que la naturaleza ha querido hacer la flor más preciosa de este mundo en ti. Tu pelo es el abismo en el cual quieren perderse mis manos. Tu rostro es la luna llena que ciega mi corazón.

Los sentimientos son vitales y no se pueden tomar a la ligera. No se puede esperar a quien no va a llegar. Deja de esperar en lo que esperas, pues puedes perder tu felicidad. Puedes perder a alguien que pueda llegar a encontrarte y no quiera perderte. Te quiera para amarte y te pierdas del amor por esperar. Que alguien tan especial como tú no puede quedarse en espera. Es mejor volar en lugar de esperar a quien no va a llegar. Es complicado estar con quien no te deje volar. El dejarte volar es amarte de verdad.

segmentos que empiezan y acaban, amores que se cruzan para, después, seguir el camino en busca del verdadero amor, o para quedarse. Pocos nos damos cuenta del primer paso, de un segmento que comienza cuando tenemos uso de razón y finaliza cuando morimos. Es el segmento más largo, nuestro amor propio. Dicen que el verdadero amor no se busca, sino que aparece en nuestra vida desde el principio. Tan solo hemos de encontrarlo en nosotros mismos para, así, querer a los demás. Y es que la línea de nuestra vida va acompañada de manera proporcional a nuestros sentimientos, a nuestras creencias y a nuestras superaciones.

Dicen, y con toda la razón del mundo, que la radio es imaginación. Y aquí, en este programa, A tu ritmo, en su selección romántica, lo que pretendo es que vayas hacia otra dimensión. A que te tomes tu tiempo de relax. A que sintonices con los textos y también con la música que llega directamente al corazón, entrando por tus oídos. Gracias por estar aquí, en Gran Vía Radio. Te acompaña tu amigo, Fran Sobrino. Todo un placer.

Te paras a pensar en el día que has tenido y te da la sensación de que, aunque has puesto todo el empeño del mundo en hacer las cosas bien, algo se ha truncado. Algo que te deja una sensación de vacío, pasajera, eso sí. No sabes qué es, pero lo que sí has de saber es que has luchado de buena fe por todos los objetivos que querías conseguir. Nada ni nadie puede pararte ante errores. Aceptar, aprender y continuar.

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1: Hay momentos en los que no fluyo ni en poemas. ¿Cómo hace la palabra para avanzar con tantos nudos en la garganta? Muda la voz que trata de pronunciar algo que no existe, mientras uno sigue aquí con las manos atadas. Es que hay momentos que lo son todo, y otros donde no llegamos a nada, y la vida se nos hace circular para llenarnos de vueltas, y siendo sinceros, los mareos son insoportables, mientras caer es inevitable. Y entonces una melodía, una taza de café, un té, cualquier bebida, y a pararlo todo hasta que ese día frene, o los que paremos de pronto, seamos nosotros. Y no sé sinceramente si la vida es la metáfora de una montaña rusa, un paracaídas violento o simplemente un gráfico de barras con tendencia a subir y bajar escalones sin aviso. Pero un día te encuentras abajo y no puedes toparte con las escaleras para seguir el ritmo de un pasado que solo fue un día atrás. Entonces te das cuenta de que seguirán habiendo días en los que las palabras se estanquen, en los que todo se maneje de una forma contraria a nosotros, aunque no tengamos idea de cómo nos manejamos. Y seguirán estando los altos y bajos, los saltos y las caídas, esa sensación de freno irreparable. Sin embargo, cuando todo está tan alto y uno mira desde abajo, un grupo de estrellas y un trozo de cielo se seguirán reflejando en el peor de los charcos, mientras el gráfico de barras vuelve para arriba y nos preparamos para encontrarnos de nuevo hacia abajo. Así es la vida.

Observo tu sonrisa entre fotos contagiadas de nostalgia. El día me ha vuelto a dejar una noche más para recordarte y brotan de mi interior sentimientos entremezclados que tienen un único camino: aferrarme a cada paso de tu vida. Si me falta color, me das el arco iris. Si me derrumbo, eres ese colchón que para mi golpe, recomponiéndome en el ser más feliz del mundo. Si me da por llorar, es por la emoción de pensarte, o por la tristeza que deja en mí no acompañarte en el camino. Con lo mejor de nosotros, escribo capítulos hermosos de un libro sin tapas, sintiéndome desprotegido de un prólogo que te alabe y de un bonito final a tu lado. Los años seguirán las señales del olvido, pero yo me anclaré, los días y noches que me queden, al eterno palpitar de tu bello corazón indomable.

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1: Recuerdo una clase de filosofía un viernes cualquiera a última hora, en la que tocaba hablar de Nietzsche y su vitalismo. Para Nietzsche, la vida era lo más parecido a la música. La música es el único arte que requiere de tiempo para apreciarla. Una escultura o un cuadro puedes adorarlo a simple vista, pero una melodía necesitas escucharla para entenderla. Y para eso necesitas tiempo. Y qué estúpido fui al no entender ese día nada de lo que mi profesor estaba diciendo, ni mucho menos lo que Nietzsche quiso en su momento decir. La vida es pura música, y nosotros somos las notas que la hacen posible. Un día podemos estar en grave y al siguiente dar un salto y convertirnos en agudo. Ayer quizá fuimos clave de sol y hoy nos toca ser una simple corchea. A veces incluso nos hacemos silencio y creemos que ya no nos necesitan. Pero ¿qué sería de todo esto sin nuestras pequeñas pausas? Sería simple ruido que provocaría el más terrible caos en nuestro ser. Y sí, tenía razón Nietzsche. Necesitas tiempo para valorarla, necesitas haber sido el pentagrama entero para entenderla. Convertirte en pura partitura. Necesitas aceptar su intensidad en cada segundo, la velocidad con la que avanza, y cada uno de los silencios que la pausan, pero que jamás la detienen. Al final del pentagrama, una vez hayas ocupado la posición correcta en cada uno de los momentos que te pertenecieron algún día, ahí entenderás el arte de vivir. Sí, el arte de vivir. Porque necesitas tiempo. Tiempo para valorar la vida. La vida es música. No dejes que paren tu canción.

Deseo que el mar que amas se abra paso a tu camino y bese tu alma con el respeto que mereces. Deseo que el viento transporte tu voz más allá de mis sueños, para despertar y ser tú, primer pensamiento en mi mañana. Deseo que la luna te cuide y proteja, para hablarle cada noche sobre ti, para que refleje tu rostro en mis pensamientos más profundos, en la nostalgia de no tenerte, en la felicidad de sentirte.

Y con esta canción ya me despido de ti. Espero que lo hayas pasado excelentemente bien con esta música que hemos tenido hoy y con estos escritos que nos han llegado directamente al corazón. Saludos de Fran Sobrino. Te espero en una próxima edición de A Tu Ritmo en su selección romántica, aquí en Gran Vía Radio. Hasta pronto. Chao, chao.

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Hola, espero que estén bien. Porque tenemos ya listos y limpitos una buena colección de vinilos para que usted recuerde o simplemente disfrute con la música que hace ya mucho tiempo que no escuchaba. Y es que si hace tarde es un tiempo para todas las músicas, con músicas de todos los tiempos. Les habla su amigo de siempre, Salvador Saura. Les canta Dana, un tema que no conocen, seguro que no lo conocen. Habla de una suave brisa otoñal.

apuesto a que no reconocían ni conocían esta brisa del canal que les cantaba Dana. Sin embargo, esta chica ganó el primer premio de Eurovisión en 1970 con este Todas las cosas.

Todas las cosas me hablan de ti. ¿Se imaginan que apareciese en este Festival de Eurovisión un año de estos, Dana cantando esta canción? Sería un shock tremendo. Sin embargo, en el 70, pues, los tiempos eran distintos, las cosas eran distintas, y ahí se llevó el primer premio. Repito, era Dana, con Todas las cosas, ganadora de Eurovisión 1970. Otra voz joven, la de Donny Osmond, cuenta la historia de un amor que no es correspondido y que además, para postre, es entre adolescentes. El pobre ni siquiera podía dormir pensando en su amorcito, su puppy love.

Ahí se va Donny Osmond, incomprendido él, incomprendido su amor, porque además no era correspondido, cosas del amor y de la vida.

Él recordaba que hacía un año se habían despedido con una sirena de bomberos de fondo, pero su amor crecía y crecía como un incendio interior. Y estaba loco por volver a verla. La historia la cantaba y la contaba, porque es casi un recitado, Domenico Modugno. Era el año 1971. Damos la vuelta al single de Didi Sherman y verán y escucharán cómo estas sí que las reconocen. Versión castellana del Ahora te puedes marchar. El solo quiero estar contigo.

se hace tarde es un tiempo para todas las músicas, con músicas de todos los tiempos. Más de 100.000 kilómetros hacia la década prodigiosa, en aquel año 1990. Más recuerdos, ahora un grupo con nombre de avión, Dragon Rapide. ¿Se acuerdan de No soy de París?

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1: Sonaba muy bien.
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1: Paco Prieto, Óscar y Carlos de López.
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1: Su primer álbum, Solos contra el cielo.
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1: Eran los de Dragón Rapid. Y ahora vamos a reírnos un ratito, miren. Oigan, que han cambiado los tiempos, pero las cosas siguen más o menos igual. Al loro, Valdemoro.

¿Quién pudiera conseguir ahora un piso por 1.000.000 de duros? Esta es la cosa. Esta era la particular solución habitacional de los D2. Lo describen de nuevo.

y tan contentos que se iban ellos, porque ya tenían pisito. Un quinto sin ascensor, con una sola habitación, pero lo importante es que se querían, iba a ser su nidito de amor. Vamos con Dave y su versión del tema Vanessa. El Runaway de toda la vida.

Este hombre era especialista en versionar temas al castellano y al francés. Se llamaba Dave y así hizo esta versión del tema de Dan Shannon, Runaway, que él tituló Vanessa. Antes había hecho otra versión del Sugar Baby Love, que él llamó Dulce Niña, Amor. Cursi el amigo. Y ahora, como se decía en la radio de antes, una voz injustamente olvidada, la de Dova.

El tema principal de la película La aventura del Poseidón, The Morning After, era la fantástica Doba. Un poquito de música sudamericana, ¿les parece?

Dino García y sus Carlos, paraguaya mía. En tiempos revueltos como los que vivimos, un precioso tema que nos hace recordar Esperanza, de Herrero y Armenteros, querido general.

Una canción que pone los pelos de punta, querido general Esperanza. Bueno, vamos a animarnos porque hoy tenemos... Espantaoyentes. Lo peor de nuestra discoteca para poner a prueba su fidelidad. A ver si aguanta con esto. El flamenco Gypsy Pop, años 70, Las Teblas. Sola y sin problemas.

0: Un tema muy moderno para su época, ¿eh? La habían compuesto Moneada, Seyès y Johan Leopardi. Vuelven a la carga. Las teblas. Ya lo sabíamos, ¿no? Sola y sin problemas, libre como el viento soy. Sin cadenas, creemos que ya ha sido suficiente. Pero el espantaoyentes amenaza con volver cualquier día así hace tarde. Avisados están.
1: Conmigo, hija.
0: Seguimos la marcha. David Essex lo avisa. Voy a hacer de ti una estrella. Era el año 1974. Total, ayer

Un tema que pasó por delante de el Tú eres la primera, la última y mi todo de Barry White allá por 1974 y alcanzó el número uno del top 50 de los singles. Era David o David Essex y esta es Donna Summer.

ellos estaban en el paro, eran malos tiempos, no había forma de encontrar trabajo y hay un casting para strippers. Se presentan y mientras están en la cola, para que les llamen o no les llamen, se ponen a bailar esto. Donna Summer. Hot Stop. ¿La recuerdan?

Con Donna Summer llegamos al final. Se hace tarde, tiempo para todas las músicas. Con músicas de todos los tiempos, termina aquí. Volvemos en 7 días, les espero. Soy su amigo de siempre, Salvador Saura. Búsquenos en Facebook, somos el grupo Se Hace Tarde.

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Buenas y misteriosas noches, mis queridos oyentes. Bienvenidos, oyentes, a una nueva e intrigante travesía en Tiempo Cero. El barco del misterio, vuestro barco del misterio. Estamos emocionados de tenerlos a bordo una vez más, explorando los enigmas más enigmáticos y los secretos mejor guardados que el mundo tiene para ofrecer, y a medida que nos sumerjamos en las profundidades desconocidas, le iremos informando. Les agradezco a todos los que estáis al otro lado y os invito a unirse a esta nueva aventura radiofónica. Aquí comienza Tiempo Cero, al filo del misterio. Nuestro objetivo es llevaros más allá de lo conocido, adentrándonos en los abismos de lo inexplicable, de lo paranormal, y lo inexplorado. En este episodio estaremos listos para zarpar hacia destinos que aún son curiosos y misteriosos. Esta noche les traemos en Bibliotecas de Tiempo Cero un libro que ya salió hace unos años, pero que es bueno recordar. Y también estará con nosotros nuestro gran amigo Antonio Ceniza, contándonos historias de Galicia. A lo largo de esta emocionante travesía les invitamos a que mantengan sus mentes abiertas, sus oídos atentos y sus espíritus curiosos. Así que, sin más preámbulos, acomódense y prepárense para zarpar con Tiempo Cero, el barco del misterio, a una nueva aventura que comienza ahora. Pero como siempre, antes de irnos hacia esos contenidos, vamos con nuestras vías de contacto: tiempocero2008@hotmail.com, tiempocero2008@hotmail.com y tiempocero0@gmail.com. Ahora sí, déjenme que les dé un cordial saludo de este viajero del misterio, Salvador Rebollo.

psicoimágenes, psicofonías, fantasmas. Hay un inmenso mundo sobre lo paranormal. Hemos oído muchos programas y hemos leído infinidad de libros relacionados con estos temas, como por ejemplo el manual de las psicofonías, el manual de las sanaciones, etc. En esta ocasión les traemos un libro, pero no un libro cualquiera, un antimanual del investigador. ¿Quieren saber más sobre este antimanual? Pues escuchen a nuestros dos invitados. En Misterios y otras realidades, nuestro invitado Antonio Ceniza nos va a hablar de tres casos de la Galicia profunda. Leyendas que hablan de casas de la peste en un pueblecito de Agodera, en Pontevedra. Nuestro siguiente lugar será la aldea maldita de Abudí, donde en el siglo XIV la peste volvió a hacer de las suyas. Y nuestro último lugar, pero no menos misterioso, la casa del demonio en Ayons. En Crímenes del Pasado, mayo del 36, una trifulca a cuento de unos carteles electorales condujo al asesinato de un socialista en un pueblo de Querúas, en el concejo de Valdés. Un caso que se juzgó una semana después del golpe de Estado. Corrían unos tiempos difíciles. Por aquellos tiempos, la guerra civil acababa de empezar.

Pues bien, vamos a dar comienzo a ese paso, digamos, a nuestra sección de bibliotecas de tiempo cero. Creo que todos tenemos un montón de libros relacionados con el misterio, ¿no? Eso pienso, ¿no? Aquellos que nos gusta el misterio, pues tenemos una biblioteca, tanto de libros como de archivos, en fin, de programas de radio, en fin. Algunos tendrán más, otros tendrán menos, y los libros relacionados con estos fenómenos, libros sobre fenómenos extraños, libros de sobre para psicofonías, sobre ovnis, toda clase de manuales, ¿no? Como manual de del investigador, manual de las psicofonías, el manual de los sueños, el significado de los sueños, etcétera, ¿no? Pero en esta ocasión les traemos un libro, pero un libro, un antimanual, porque siempre estamos acostumbrados a manual de, y en este caso es un antimanual, bueno, por así decirlo, ¿no? Y ustedes se preguntarán, ¿un antimanual para qué? Pues bueno, pues no se preocupen, nuestros invitados, Miguel Ángel y Sheila Gutiérrez, nos van a dar varias claves para no caer en muchos errores que cometemos a la hora de hacer una incursión o una investigación, entre comillas. Y yo me meto en el saco, porque cuando hemos empezado, pues todos hemos cometido muchos errores, ¿no? Y por qué no, un libro en el cual te especifique cómo hacer, y otro libro qué es lo que no tienes que hacer. Así que vamos con la biblioteca de tiempo cero y este antimanual.

0: Pues bien, como comentábamos y os adelantábamos en el sumario de esta noche, vamos a rescatar un libro de hace ya unos años, pero que siempre ha estado bien. Como digo, el leer no ocupa lugar y sobre todo, pues, volver a releer esos libros, ¿no? En este libro recoge y nos aclara muchos puntos a la hora de hacer incursiones en lugares abandonados, ¿no? Lugares con historia, pues para obtener esas psicofonías, esas fotos extrañas y esos vídeos. A todos los que nos gusta el misterio, hemos comenzado con estas incursiones o visitas a estos lugares con la intención de captar alguna psicofonía, alguna parafonía, y vivir in situ lo que uno experimenta y siente en esos momentos a la hora de hacer esas investigaciones. Esta noche, como digo, está con nosotros Sheila Gutiérrez y Miguel Ángel Linares para hablarnos de este libro muy especial. No es un libro cualquiera, sino El Antimanual del Investigador, un libro que publicaron hace un tiempo, como digo, y en el que exponen muchos de los errores que nosotros, todos los que hemos comenzado en el mundo del misterio, pues hemos cometido a la hora de, abro comillas, una investigación, cierro comillas, ¿no? O incursiones. Ellos están con nosotros y nos van a hablar sobre este antimanual. Buenas y misteriosas noches, Sheila. Buenas noches, Miguel. Un placer teneros en nuestro barco del misterio.
1: Muy buenas noches, pues un placer poder estar aquí con vosotros.
2: Hola, Salvador, un placer estar aquí con vosotros en Tiempo Cero y hablar del antimanual, que es una cosa que nos encanta, además.
1: ¿Sí? Te agradecemos que hayas puesto investigación entre comillas.
0: Sí, yo, ¿no? ¿Verdad? Porque soy el primero que siempre he dicho, vamos a hacer una... Bueno, yo creo, perdonadme si me equivoco, porque en mi memoria ya con los siglos que tengo, pues se va perdiendo, ¿no? Pero creo que en nuestros vídeos siempre hemos puesto el título, sí, creo que sea alguna vez investigación, pero bueno, cuando se ha puesto investigación es porque tú has investigado ese lugar. Lo correcto es, Sheila, es una incursión, podríamos decir, ¿no? Porque ese es el fallo nuestro siempre, vamos a investigar. Y al final vamos, como siempre nos dice o Pedro Amorós o muchos colaboradores, no es lo mismo ir a una investigación que hacer que salir un fin de semana o un día en concreto con una grabadora, una cámara de fotos y un vídeo. ¡Hala! Ya has hecho... Una investigación, luego lo cuelgas y quedas como el rey del mambo, ¿no?
1: Es que es un poco complicado. Nosotros en este libro nos hemos centrado en nuestras experiencias y, como bien dices, hemos intentado pues resumir o por lo menos dejar plasmado los errores que cometimos, como bien has dicho, pues al principio. Lo que nosotros hacemos, a nosotros nos gusta llamarlo experimentación o exploración. Y es que siempre decimos, o por lo menos en este caso Miguel y yo, que la función del investigador empieza cuando termina la del experimentador. Ser investigador para mí es una palabra demasiado seria. Uh-huh. Hay que ir a archivos, hay que hablar con testigos, no hacerlo solo una vez, volver a los lugares en las mismas condiciones, en diferentes, hablar, como decimos, repetir esas entrevistas años después, porque correcto, la memoria no es fiel, a ver dónde se ha cambiado, a ver dónde no, a ver o buscar nuevas posibilidades. A veces salen nuevos métodos dentro de ese protocolo, volver a utilizarlos. Así que para nosotros es una palabra demasiado seria, ¿verdad, Miguel?
2: Claro, entonces decidimos desde el principio llamarlo experimentación. Además, una experimentación siempre hay que hacerla con una hipótesis de trabajo. Por ejemplo, es un ejemplo absurdo, pero siempre lo pongo. Si encendiendo esta cafetera contacto con el más allá, pues tengo que experimentar alrededor de esa cafetera. Uh-huh. Es un ejemplo absurdo, siempre lo digo, pero es una forma para que la gente lo entienda, ¿no? Básicamente, por ejemplo, si cuando grabo o pongo una grabadora en un lugar abandonado a determinada hora, pues tengo que medir todos los campos que hay alrededor, tengo que estar en completo silencio, poner evidentemente dos fuentes de grabación. Entonces son trabajos, son hipótesis de trabajo. Si yo al encender esta grabadora contacto con ese supuesto más allá o con lo que sea, porque realmente no lo sabemos, uh-huh, pues a partir de ahí empezar esa experimentación de trabajo y realizar diferentes experimentos para concretar si esa hipótesis de trabajo es cierta o no.
0: Uh-huh. Correcto, es eso, ¿no? Porque solíamos hacer eso, llegar y ala. Y es como bien comentáis, es llegar a ese lugar, vale, hacer una incursión y a raíz de esos resultados, como bien dice Sheila, es coger, ir a hemerotecas, a hablar con testigos y sobre todo es eso, muy importante, como bien dice Sheila, es a la hora de volver a entrevistar a esos testigos, recordar, o por lo menos, bueno, se lleva apuntado, y es muy difícil que cuando una versión es correcta, es decir, cuando un caso es verídico, cuando una investigación es exhaustiva y tiene sus frutos, vemos que lo que son los testigos no te cambian ni una simple coma.
2: Claro, además puede ser que adornen, porque evidentemente la memoria no es como un disco duro o como una cámara de vídeo o como una cámara fotográfica que lo deja plasmado para siempre, y puede ser que adorne algo porque la memoria es fútil, es volátil y cambian las cosas, pero lo que son los patrones principales, que tú lo que estás diciendo al final, lo que es el testimonio principal, no suelen variarlo. A lo mejor cambian alguna cosilla pequeña, lo adornan porque la memoria es así, pero lo que es el testimonio principal, si es auténtico como tú dices, no suele variar.
0: Yo quería comentaros, ¿cómo surge la idea de este antimanual? Porque, bueno, sabemos que hay manual para las psicofonías, manual para, ¿qué te digo yo? Para, no sé, investigaciones de instrumentales. Hay manuales, pero ¿antimanuales?
1: No sé si habrá un antimanual. Además, siempre queremos dejar muy claro que nuestro objetivo no es cambiar el pensamiento de nadie ni sentar cátedra, sino es nuestra experiencia y cómo hemos ido, vamos a llamarlo evolucionando, que a lo mejor no es la palabra correcta, pero sí cómo hemos ido modificando nuestros hábitos a la hora de explorar. Y es verdad, te tengo que decir que este libro no entraba en nuestros planes, y Óscar Fábrega, un día que estábamos reunidos con él, pero en una visita totalmente informal, o sea, en una charla de amigos, él nos propuso que dentro de esta colección de Guante Blanco, del Círculo del Misterio, pues quería que se hablaran de fenómenos paranormales. Ajá. Entonces le dijimos que nosotros entonces no éramos los adecuados. Hijo, sí, sí, dejadme que me explique, quiero que lo escribáis vosotros a vuestra manera. Entonces él sabía, nosotros le dijimos, ya, pero sabes que no va a ser donde un libro donde se cuenten casos o donde se confirme que ese más allá existe o que aparece de la manera que nosotros siempre hemos pensado, o que las psicofonías solo se definen en el mundo del más allá y el mundo de los muertos, de los fallecidos. Y él me dijo, ya, por eso quiero que lo hagáis vosotros. Así que ya os digo que no, este libro no entraba en nuestros planes, y para nosotros fue un honor, por supuesto, entrar dentro de esta colección, pero sobre todo dar gracias y por la libertad que se nos dio a la hora de plasmar nuestras experiencias.
2: Claro, además, como ha dicho Sheila, nosotros no queremos sentar cátedra ni ser un manual. Lo que queremos es, en nuestra experiencia, en cómo hemos ido evolucionando, vamos a decir, más que un manual, serían unas buenas costumbres, ¿no? ¿Cómo se debería hacer una experimentación paranormal en condiciones? Pues claro, al final vemos muchísimos vídeos de gente que sale a grabar una noche y eso lo llaman una investigación, como tú has dicho, entre comillas, y realmente eso de investigación tiene poco. Entonces lo que quisimos era pues explicar un poco los aparatos que llevamos, que mucha gente no sabe ni siquiera cómo funcionan, y un poco cuáles serían las buenas costumbres o las buenas maneras o la manera más aséptica de hacer una experimentación, evitando, por supuesto, pues directos de YouTube, móviles, evidentemente, y explicar un poquito pues cómo funcionaban los aparatos y, sobre todo, el investigador, para evitar pues tener creencias y demás cosas que hagan que tengamos un sesgo, y es lo que tenemos que cerrar y dejar fuera nada más empezar una experimentación.
0: Así es, así debería ser, Miguel, así debería de ser, pero bueno, ya sabes, ¿no? Yo me hubiera gustado, porque bueno, yo cuando empecé, pues hace ya no sé cuántos siglos, internet todavía no existía. Yo me acuerdo que tenía que ir a la biblioteca y empaparme de muchos libros, de revistas que por aquel entonces había, y la verdad que me hubiera gustado, pues como pues vuestro libro, ¿no? Tanto el vuestro, pues, como los que hay ahora mismo, pues, yo que sé, manual del investigador de fenómenos paranormales, manual del espiritismo. Pero claro, a mí me hubiera gustado que alguien hubiera estado conmigo, o a algún libro como el vuestro, pues que me corrigiera todos esos errores. La verdad que no es, como tú bien dices, que es una pros, pero sí puede ayudarnos, lo mismo que hay un manual para hacer psicofonías, pero no te dice

0: Para que nadie te iba a enseñar nada nuevo, porque al final cuando uno empieza en algo cuesta mucho y cuando somos mayores nos pensamos que lo sabemos todos y cuando aparecemos en otro campo nos damos cuenta de que no es así. Pero realmente tengo que confesarte que hemos aprendido a bofetadas y me vas a entender. Bofetadas porque nos hemos reunido con gente que en este punto de su vida piensa que el ir a un sitio abandonado es perder el tiempo, el hacer psicofonías es perder el tiempo, y nosotros necesitábamos expresar que nosotros simplemente no hacíamos eso, que lo que nosotros intentábamos trabajar iba mucho más allá. Así que por eso digo que hemos aprendido a bofetadas y en muchas comidas tener que levantarnos y defendernos de aquellos que salimos por la noche a experimentar. Y de ahí yo creo que también nació muchos de esos puntos y capítulos que aparecen en el libro.
1: Además es así como tú lo dices. Yo tengo, bueno, compañeros míos, por ejemplo, y estaba hablando con un compañero, digo, esta tarde tengo una entrevista y tal, y, de los fantasmas, ¿no?
0: Eso que da miedo, ¿no? Que dice
1: Sí,
0: mucha gente, eso que da
1: dice,
0: miedo.
1: pero ¿tú crees en eso? Digo, hombre, si no creyera no haría programas, ¿no? Estaría haciendo pues otra cosa, ¿no? O sea que si hay, pues ahí estamos nosotros, que nos gusta esa y te miran como así, como diciendo, de verdad que, bueno, anda, vale. Pero es así y la verdad que aquellos que nos apasiona, pues siempre, como tú bien dices, Sheila, uno va aprendiendo a base de errores, ¿no? Y la verdad que a día de hoy hay mucha tecnología, no es como antes. Yo te digo, yo cuando empecé, pues lo único que llevaba era una cámara de fotos, una cámara de vídeo chiquitita, de esas caseras, una grabadora de normal, de toda la vida, esas chiquititas que hay también, que para mí siguen siendo, bueno, aparte de ahora que hay, bueno, mucha tecnología, todos lo sabemos, ¿no? Las grabadoras digitales y tal, también llevo una, pero siempre me gusta llevar ese pequeño equipo, ¿no? A ver, hay momentos en que se hace una incursión bastante tal, pues entonces sí, ya nos llevamos más material, ¿no? Pero yo con eso, y una libreta para apuntar, como yo digo, una PDA, libreta de apuntar, o papel de apuntar, soy más feliz que llevando la B7, que llevando la cámara infrarroja, que llevando, porque es mucho equipo, tienes que, bueno, os habrá pasado, ¿no? Una cámara aquí, otra cámara allí, la cámara de fotos y al final, yo cuando voy con mi compañero Bruno, salimos en grupo, muchas veces dice, oye, ¿has visto a Salvador? ¿Dónde está Salvador?
0: Sí, te entendemos perfectamente.
1: ¿Sabes lo que te quiero decir, no, Sheila?
0: Sí, además Miguel y yo estábamos sonriendo porque has dicho unas palabras que yo repito mucho. Yo con mi grabadora y mi cuaderno soy feliz
1: Sí,
0: y
1: sí.
0: tengo, pues fíjate, a mí me da mucha envidia, soy muy romántica y me hubiera gustado vivir en la época de esas grabadoras de cinta, con aquellas
2: Bobina
0: bobinas
2: abierta.
0: de bobina abierta,
1: Sí.
0: esas reuniones con aquellos aparatos y la verdad que me da mucha envidia, porque es verdad que tenemos muchos aparatos, hemos avanzado mucho en tecnología, pero también es verdad que tenemos un gran problema y es que somos unos grandes desconocedores de estos aparatos. Carlos Gabriel, que para nosotros es un referente, está cansado de decirlo. Además, el día que hablamos sobre las psicofonías, él decía que solamente el ruido ya que provoca la grabadora ya está contaminando el audio que estamos obteniendo en ese momento. Así que es muy complicado, pero además es que a nosotros no nos gusta establecer el campo base y quedarnos allí durante toda la noche, sino como tú haces también en
1: Sí,
0: este
1: sí.
0: caso, nosotros somos tres los que vamos siempre con nuestro pequeño explorador, que ya no es tan pequeño. Y al final terminamos uno por cada lado y cada uno haciendo su parte del trabajo porque lo
1: Correcto.
0: tenemos muy estructurado.
1: Correcto. Yo me encargo del audio. Bruno se carga del vídeo y de las cámaras de fotos. Vale, y ya está. Y a él lo que le gusta es, en situ, bueno, llevamos el ordenador, pues para escuchar, ¿no? A ver si se ha captado algo, si has captado alguna parafonía, qué es lo que dice, interpretarla, preguntar otra vez, ¿no? Pero yo no, yo soy de los que me gusta llegar a casa, soltarlo todo allí y al día siguiente tranquilamente ponerme los cascos y una hora y otra hora y otra hora. Porque claro, la gente piensa que es llegar a casa, le das. No, no. Hay que, de un minuto, creo que son dos, yo suelo grabar 2 minutos, 2 minutos y medio. Hay que escucharlo poco a poco y luego volver a reescucharlo. O sea que.
2: Claro, no, no, es que o sea, has dicho nuestro patrón de funcionamiento. Nosotros somos tres, como ha dicho Sheila. Cada uno tiene su función. Yo soy el que graba los audios, Sheila la que toma notas y Rubén es el que se encarga de la fotografía o del vídeo. Y al final, cada uno tenemos nuestro patrón. Y cada uno, evidentemente, cuando grabamos en vídeo o intentamos hacer algún audio, siempre he grabado en vídeo para tener dos fuentes de audio o dos grabadoras para luego poder analizar. Y como tú has dicho, audios cortos de un minuto y medio, dos y medio como mucho, porque luego analizarlo es muy tedioso. Y yo lo único que

0: difiero contigo, pero porque es mi forma de trabajar, es que yo dejo el audio, lo grabo y hasta que no pasan 2-3 semanas no empiezo de cero con ese audio. Ajá. También un poco por mi trabajo, porque trabajo casi todos los días, entonces lo dejo ahí y cuando ya pasa un tiempo empiezo de cero. Además, cuando grabamos un audio para intentar captar algún tipo de psicofonía o parafonía, como la gente lo quiera llamar, marcamos los ruidos que se oyen, aparte que tenemos la cámara de vídeo que estamos grabando. Si ladra un perro en la lejanía, le decimos perro, o sí, si pasa un coche, o si a alguno le suenan las tripas, que es algo normal, uh-huh. aunque no suene muy, muy serio, pero es algo que ocurre, pues lo vamos marcando. Uh-huh. Entonces dejo pasar unos días, un par de 15 días, 3 semanas, y empiezo a analizar esos audios desde cero.
1: Uh-huh. Pues mira, además, estoy... Dime, Salvador.
2: No, habías comentado lo de Carlos Gabriel, ¿no? Pues,
1: sí.
2: La semana pasada estuve grabando con él, que es el primer programa de esta temporada, que saldrá esta noche en Onda Avilés, y estuvimos hablando de eso, de las psicofonías, de los lugares, del material. La verdad que fue sorprendente hablar con él, ¿eh?
0: Sí, claro, es que Carlos es claro. un referente, además, cada vez que hablas con él aprendes algo nuevo.
2: Sí, sí, sí.
0: La pena es que estamos muy lejos de él para irnos algún día a experimentar con él en algún sitio, pero lo tenemos pendiente en un futuro, porque además es editor del último libro que hemos sacado, entonces al final pues sabemos, tenemos una amistad, y queremos ir a Galicia algún día y irnos con él por ahí alguna noche, que seguro que aprenderemos más que muchos tiempos leyendo libros y viendo vídeos, aprenderemos más en una noche con Carlos que en un montón de vídeos y libros, como he comentado.
1: Para nosotros es un referente, además, es que tenemos que decir, porque la gente que nos esté escuchando dirá, vaya rollo, ¿no?, lo que hace esta gente, va a los aparatos, sí, sí. tiene que decir absolutamente todo lo que pasa, y yo creo que es muy importante porque somos humanos, y como dice Miguel, nos sugestionamos, tenemos unas creencias, y es muy difícil dejarlas atrás, y más en épocas o etapas en los que todos pues tenemos altibajos, o viene el cumpleaños de alguien que ha fallecido, uh-huh. o algo, ¿no?, que nos recuerde a las personas que ya no están, porque al final es verdad que esto es un sesgo que es muy complicado deshacerse de él. Además, otra cosa que quería, está bien también dejar, da igual un día o dejar 2 semanas, reposar, porque a veces incluso no nos acordamos bien del sitio, por eso es bueno anotar. Tenía 2 plantas, unas ventanas, había una escalera en este lugar, porque luego en un grupo, aunque hayamos vivido lo mismo, muchas veces contamos cosas diferentes, pero aún así, como digo, es incluso si hay algún ruido, no, el perro, no había ningún perro, yo no lo recuerdo, por eso es tan importante claro. marcar, y por eso es tan importante dejar la contaminación que hemos tenido aquella noche, o aquella semana, o aquel mes, porque a veces, como decimos, somos humanos y en algunos sitios nos hemos pasado miedo, en otros hemos sentido tristeza y no sabemos aún por qué,
2: sí.
1: en otros hemos parece que nos encontramos como inquietos y queremos irnos corriendo, y yo creo que es bueno dejar reposar todo eso para cuando uno se encuentra en calma, empezar desde cero.
2: Yo lo siento, pero yo al día siguiente ya tengo un mono. Te lo juro. Mi compañero dice, macho, es que está, no para. Y bueno, aparte, es como bien decir, ¿no? Que luego esas investigaciones o esas incursiones que hacemos, todo el resultado luego es para otro programa. Entonces, claro, quieras que no, hay que moverse porque se juntan muchas cosas.
1: El tiempo apremia, sí, claro. Sí.
2: Y ahora mismo, bueno, pues yo ya llevo ya casi un año solo, entonces imagínate, tengo una emisora por internet, tengo que preparar lo que es la programación durante toda la semana, hacer programas, grabarlos, editarlos, llamar a la gente, y la verdad es que muchas veces mi mujer me dice, macho, solo te veo el cogote todo el día. Paso por la habitación y solo te veo el cogote. O sea que es este el mundo el que nos gusta, ¿no? Y como bien decía, yo cuando empecé, pues estaba, bueno, los grandes, ¿no? Jiménez del Oso, lo diré.
0: Sinesio
2: Darnés, sí, y Antonio José Alés, que yo me acuerdo, Miguel, que yo tenía una doble pretina de aquellas antiguas, ¿sabes?
0: Sí.
2: Y grababa los programas en la pretina, ¿vale? Y luego al día siguiente llegaba de trabajar, me cogía la máquina de escribir porque no había ordenadores, y todo el programa de 2 horas me lo pasaba a folio.
1: ¡Hala, qué trabajazo!
2: Sí, y luego todo eso, pues bueno, tengo archivos aquí de 1984, del 70 y pico, cuando los programas, ¿no? Y todo eso lo hacía luego, lo pasabas a máquina. O sea que, tú fíjate si yo estaba obsesionado todo de aquellas, ¿no? Seira, Miguel, cuando vamos a estos lugares, bien en casas abandonadas, castillos, monasterios, en fin, cementerios, ¿debemos saber la historia de este lugar o simplemente llegar y poner? ¿Es bueno tener la historia de ese lugar, saber a qué nos enfrentamos?
1: Pues a veces a mí me gusta no saber la historia del lugar para ver qué sentimos y después averiguar, pero en este caso me pasa como a ti cuando sales a explorar, que muy pocas veces he logrado hacerlo y no mirar la historia de donde íbamos a experimentar. Yo, por lo menos, bajo nuestra experiencia, a lo mejor lo de la historia depende muchas veces de la forma en que quieras trabajar o de los resultados que quieras, o por lo menos las sensaciones particulares, como digo, de intentar sentir primero y luego conocer, o al revés. Pero sí, lo que pedimos, por favor, y yo creo que lo hacemos de una forma muy encarecida, que sí se conozca el lugar. Me refiero, si uno va a ir de noche porque piensa, correcto, que le da más miedo, lo que sea, por favor, que vayan un día antes de día, que vayan al atardecer y que se les haga de noche allí, porque hay que conocer el lugar que estamos pisando. Estamos hablando de castillos, de sitios normalmente que tienen muchísimos años, masías abandonadas, búnker, así que por favor, la historia es muy importante, pero yo creo que nuestra seguridad está por encima de todo, y a veces, y yo creo que todos en algún momento hemos sido un poco inconscientes y nos hemos saltado ese paso y nos ponemos en peligro.
0: Además, como ha dicho Seila, da igual un poco el orden de los productos, ¿no? Da igual saber la historia, ir al lugar a experimentar.
1: Depende de cómo quieras trabajar, claro.
0: Y luego saber la historia. Al final tienes que indagar en la historia del lugar, ¿no? En los sucesos que han ocurrido allí, la historia cuando se construyó, si hay algún tipo de fenomenología extraña, quién la ha captado, cómo ha sido, porque también son muy importantes, porque no es lo mismo, a lo mejor, el criterio que tenemos nosotros a la hora de mostrar pruebas que el criterio de otros investigadores o otros experimentadores. Entonces, correcto, al final es una recopilación de todo. Pero la primera toma de contacto, pues ya es un poco a gusto, ¿no? Depende si vamos a un sitio, a lo mejor si viajamos desde Cuenca o cuando vivíamos en Madrid a Barcelona, pues evidentemente tenemos que saber un poco el lugar donde está, y ya al indagar en el lugar, pues indagas en la historia. Pero si ves un sitio que tienes cerca y que puedes volver a repetir porque no te pilla muy lejos, pues a lo mejor podemos ir un poco a la aventura y luego indagar en la historia. Un poco, pues según te pille la distancia, evidentemente.
2: Porque también digo yo, pienso que a la hora de meterte mucho en la historia puede influir cuando vas a hacer esa investigación, ¿no?
1: Sí, claro. Hay sitios en los que ya llegas sugestionado, por eso decíamos que todos somos humanos, y yo creo que hay lugares en los que la historia era demasiado truculenta, demasiado negra, o incluso demasiado misteriosa, o que has estado hablando con los abuelitos del pueblo y te han contado cosas desde que ya eran pequeños, en los que empatizas con la guerra civil, con sus experiencias, con la gente que ellos ya no tienen ni que vivieron en esos lugares, que al final cuando uno pone el pie en ese enclave, pues está demasiado sugestionado y al final los resultados no son tan efectivos, o por lo menos tan, vamos a decir, asépticos como deberían de ser.
2: Sí, porque es muy importante, digo, lo que es el saber dónde vas y, como bien decías, conocer el lugar, ¿no? Y también muy importante pedir permiso, porque mucha gente piensa que, bueno, como está abandonado, porque yo recuerdo cuando, bueno, de las primeras veces, ¿no? Lo típico, ves un caserón, coño, mira, pues este fin de semana ya sabemos dónde vamos a ir, ahí que íbamos, ¿no? Y un día, pues, nos paró la Guardia Civil, eran las 2 de la madrugada, claro, los vecinos, oye, mira, bueno, según lo dijo la Guardia Civil, que veían linternas, luces en el caserón, ¿no? Y nos dijo, a ver, está abandonado, sí, pero tiene dueño, entonces, la próxima vez que vayáis a algún sitio, por favor, vais al cuartel de la Guardia Civil y entregáis o decís vuestro nombre y dónde vais a estar. Más que todo, por si pasa algo, algún incendio o algo, vosotros vais a ser los responsables. Entonces, también pedir permiso al dueño o a la Guardia Civil, que sepan que en ese lugar estáis, ¿no? Porque no es la primera vez que llegan y te dan un susto.
1: Sí, claro. Además, es que yo creo que hay que diferenciar muy bien, que a veces nos cuesta lo que está cerrado y lo que está abandonado también, que es algo cuando uno se mete en páginas de Urbex o investigaciones, en los que se ve esos caserones, en los que hay unos palacetes en Francia, en Portugal, en los que están totalmente intactos, pues evidentemente eso es que está cerrado, no está abandonado. Entonces, como bien dices, hay que siempre dar, además nosotros nos pasó en el Alamín, ¿fue? Sí, en el Alamín, pues yo creo que no llevamos muchos años en esto de la experimentación, además, y una de las noches, pues, como dicen, ¿no?, nos visitó la Guardia Civil y nosotros, evidentemente, salimos antes de que ellos entraran del todo. Nosotros salimos, les dijimos lo que estábamos haciendo. Al final terminamos con una conversación bastante agradable, la que nos podéis enseñar más fotos, los aparatos, pero bueno, eso nos ha ocurrido, yo creo que a vosotros también. Pero lo importante era lo que nos decía el hombre, es que hemos visto luces, las habían visto ellos al hacer una ronda, entonces no sabíamos, es que os puede pasar algo. Y llevan razón, porque yo siempre digo, mira, si uno se rompe una pierna, un brazo, si hace un esguince, eso es lo menos que le puede ocurrir a uno cuando está explorando. O algún pequeño corte, o un corte que enseguida puedes hacer, pero si hay un, se hace un corte grande que necesita un torniquete, o incluso alguien se cae, se da un golpe en la cabeza y queda inconsciente, ¿cómo llamamos en ese momento? ¿Cómo pedimos ayuda? ¿Cómo decimos dónde estamos? Porque a veces no hay ni cobertura en los lugares a los que vamos. Así que yo creo que como dice Miguel, una de las primeras cosas, la primera cosa que hay que meter cuando uno prepara la mochila antes de salir a explorar es el sentido común.
2: Te voy a contar una anécdota, verás, uy, se me ha ido. ¿Ves? Esto de tener tanto tiempo. Ah, verás. Estábamos un día en un caserón aquí en Asturias. Y estábamos haciendo con Javier Belmar el programa de psicofonías, ¿vale? Estábamos en el caserón, tal, bueno, lo conocíamos. Y la verdad que, bueno, pues siempre que vamos a un lugar, como tú bien dices, Sheila, es prescindible saber dónde vas a pisar, dónde vas a entrar. Nosotros llevábamos unas pegatinas fluorescentes, entonces en los lugares que estaba mal el piso, el techo estaba por caerse, poníamos una pegatina fluorescente para cuando llegabas a ese sitio saber que no vas a entrar.
1: ¡Qué buena idea!
2: ¿A que sí?
1: Sí, sí,
2: se nos ocurrió eso, coño, pegatina verde, no se puede entrar. Y bueno, estábamos un día así grabando para los programas de Javier Belmar y resulta que yo entré por una ventana y mira que tenía pasado por esa ventana miles de veces. Bueno, pues no digas cómo y por qué entro y nada más apoyar el pie me clavo una punta de 5 centímetros en el pie. Bueno, me lo atravesé, la verdad. Y digo, bueno, lo que pasa, no había cobertura. Bueno, pues tuvimos que salir a la carrera y al ambulatorio. Y bueno, dice mi compañero, bueno, ya, se acabó la investigación. ¿Cómo que se acabó la investigación? Tira para allá, pero ya. Y es eso, ¿no? Y al avisar también dónde vas a estar, por si, como tú dices, Sheila, pasa algo, que sepan dónde localizarte.
1: Sí, además hay mucha gente ahora que le gusta o que está como muy de moda ir solo. Y yo siempre pido, por favor, además, mira, yo tengo, y no solamente en el mundo del misterio o en las exploraciones, nosotros tenemos un amigo que corre en montaña, y yo siempre le digo, por favor, cuando pares, puntúa dónde estás o haz algo, porque no sabemos. Y es verdad que parece que está como muy de moda, que da mucho más, vamos a decir ahí, ¿no? miedo que vayamos solo.
0: O
1: vende más que uno vaya solo a un lugar. Y de verdad, se puede hacer que se haga bien en condiciones y que se diga por lo menos a una persona dónde vas a estar.
2: Pues, Sheila, yo empecé así, ¿eh? Yo me tiré 6 años yendo solo a los lugares, ¿eh?
1: Creo que nunca he ido sola a ningún sitio.
0: Siempre hemos ido los tres. Sí. Vamos, antiguamente éramos 4, pero desde llevamos casi 18 años y siempre hemos ido los tres juntos. Alguna vez hemos ido Rubén y yo solos, a lo mejor con otro compañero, y parece que nos falta una pata de la mesa, ¿no? Sí. Nos falta seis en este caso. Entonces no gusta ir siempre los tres juntos. Además, es una cosa que hacemos hace mucho tiempo y al final pues lo necesitamos ir los tres juntos.
2: Sí, ¿no? Además es eso, ¿no? Que es esa compañía, esa familia, ¿no? Pero yo te digo, yo empecé solo y durante 6 años, eso sí, cuando me iba le decía a mi mujer dónde iba y luego siempre tenía la ubicación del lugar en tiempo real, por si pasaba algo. Y
0: sí, ahora hay una aplicación que la usan, por ejemplo, los montañeros.
1: ¿La del geocaching esa?
0: No, es una aplicación que te dice dónde estás en tiempo real, aunque no haya cobertura.
2: Sí, sí.
0: Lo sube como una especie de nube y estás constantemente, en cuanto llega a un sitio donde hay una pequeña cobertura, le lanza la señal y dice constantemente dónde estás. Para gente que hace senderismo nocturno o que hace montañismo. Y así, por ejemplo, si pasa algo, pues enseguida las fuerzas de la autoridad te localizan.
2: Yo eso lo tengo, pero lo uso cuando... bueno, otro de mis hobbies es salir a detectar con el detector de metales. Y, y siempre eso sí lo tengo activado, para saber si encuentro algo o demás, ¿no? Pero bueno, el caso es estar seguro de lo que vas a hacer, comentar dónde vas a ir, tener claro lo que el plan de trabajo y sobre todo eso, ¿no? Mucha paciencia y bueno, a ver lo que sale, ¿no? ¿Cuál es el primer error de un investigador? De un investigador que comienza en este mundo del misterio. ¿Cuál es nuestro primer error, quiero decir?
0: Pues pensar que somos investigadores.
2: ¡Lo sabía!
0: Pero vamos, de cajón. Pero que todos hemos pasado por ese error.
1: Claro,
0: todo el mundo se piensa... A ver, nosotros arrancamos...
2: Soy el mejor. He tenido 4 psicofonías. ¡Buah!
0: Nosotros arrancamos al principio viendo el programa famoso de Zap Bagans, el Buscadores de Fantasmas,
2: sí.
0: Y dijimos, oh, pues este tío hace esto, podemos hacerlo nosotros. Luego vimos que en España había muchísima más gente, bueno, y te hablo hace 18 años cuando empezamos, o sea, y ahora hay una profilación increíble. Pero bueno, cuando empezamos no éramos tantos.
2: Correcto.
0: Y, poder captar esos aparatos, traerlos de Estados Unidos, que valían una pasta además. Mucha gente no sabía cómo funcionaban. Entonces, pues empezamos con eso y vimos que, claro, que lo que salía en televisión no era tan sencillo. No es tan fácil. Además, no. Zap Bagans lo ha dicho en muchos sitios, que él le hace un show de televisión y que tiene que darle a la gente contenido, evidentemente. Que muchos de los patrones que usa son patrones de experimentación, pero que al final de cuentas tiene un programa semanal y tiene que darle contenido a la gente. Y eso es entendible y le honra que diga eso. Pero mucha gente no diferencia eso y hacen las investigaciones o las experimentaciones y cuando las cuelgan en YouTube la dividen como en capítulos o como en temporadas. Y claro, a mí eso me choca un poco, ¿no? Porque si tú eres un experimentador, no puedes asegurar una temporada de fenómenos paranormales. Tú tienes que regirte a lo que captas. No puedes salir todos los fines de semana. Evidentemente, a veces vas a los sitios, no puedes entrar. Hay más gente, está cerrado, no lo encuentras, como nos ha pasado más de una vez. Y claro, evidentemente, una noche intentando captar fenómenos anómalos, hay noches, lo más normal es que no captes nada. Lo raro es cuando captas algo.
2: Correcto.
0: Entonces, ese tipo de experimentaciones, esos mal llamados GIFs, pues al final, las redes sociales o las nuevas tecnologías permiten, ¿no?, que aprendas o que puedas divulgar tu trabajo, que me parece muy correcto, pero el problema es que al comprometerse a emitir una especie de capítulo a la semana, tienen que exagerar o no pueden analizar, mejor dicho, no pueden analizar en condiciones esos audios y esos vídeos y cualquier fallo de percepción, pareidolia o cualquier error que tú interpretes, lo muestran como algo paranormal. Y eso creo que es uno de los principales problemas y también fue uno de los gérmenes de pues, sacar este manual, este antimanual, pues para de buenas costumbres, digamos.
1: Pero además, nosotros uno de los primeros, yo creo que en el libro lo nombramos, es que no poníamos la palabra posible antes
0: claro.
1: de cualquier resultado. No podemos estar al 100%. Tenemos que aprender a controlar el entorno, que es complicadísimo, que aun haciéndolo lo mejor que se pueda, yo creo, y me voy a quedar muy larga, que es el 70%. Claro, por eso también es verdad que nosotros elegimos experimentar de noche, porque mucho ruido, mucha contaminación acústica, al ser de noche, ya la tienes eliminada. Yo creo que posible psicofonía, posible anomalía, posible fotografía está extraña. Yo creo que uno de lo que nosotros primero aprendimos es que había que poner esa palabra posible. Y otra cosa que yo creo que es un error generalizado es querer ser protagonista de tu experimento, de tu prueba, de tu exploración o de tu vídeo. Al final tú no puedes ser el protagonista. Yo no puedo estar viéndote durante toda la noche porque a mí lo que me interesa es lo que estás captando, el modo en el que lo estás haciendo y sobre todo el lugar. Yo creo que ahí también es uno de los grandes errores que tenemos en la actualidad.
0: Claro, porque lo que dice Taylor eso es que muchos investigadores hacen vídeos en directo estando ellos de esos aislamientos o en primera persona, estando ellos frente a la cámara con una especie de selfie en directo todo el rato constante, pendiente de los comentarios de la gente, y lo que realmente nos interesa a los experimentadores de campo es el entorno.
1: Y la hipótesis de trabajo que llevan, qué aparatos llevan, por qué los habéis puesto allí, cómo ha sido esa visión inicial del lugar, la historia, el cómo van a trabajar, por qué vais a hacer esas preguntas, que por lo menos, hablo de manera personal, a mí es lo que me interesa. A mí el estar viendo todo el rato el chaleco, el maletín y los trípodes, pues al final me da un poco igual.
2: Joder, Sheila, me acabas de hundir. Voy a borrar los vídeos.
1: No, ¿me entiendes? ¿Me entiendes?
2: Sí, te entiendo.
1: Como forma de entretenimiento...
2: Está bien.
1: Me parece muy bien, pero sí que es verdad que a veces echo de menos en el que el protagonista del vídeo, del documental, te voy a hablar de documentales, ¿eh? No voy a hablar de vídeos amateur, porque yo creo que todos lo hacemos lo mejor que podemos o lo mejor que hemos aprendido. Incluso documentales, al final no me gusta que el protagonista sea el presentador o sea esa persona, sino el invitado en este caso o el lugar en el que están y sobre todo... ¿Por qué han decidido elegir ese lugar, que se dice muy pocas veces, así, de una manera un poco racional, y cómo han trabajado en ese lugar?
2: Yo, bueno, nosotros, pienso, es que, claro, yo ya te... cuando hacíamos los vídeos, o la investigación, o la incursión, pues, o bien salía mi compañero Bruno, o bien salía yo, al principio, pues diciendo dónde estábamos, uh-huh. el lugar, la historia del lugar, y luego, pues lo típico, ¿no? Cuando vas a poner, pues, sensores de movimiento, pues lo grabas, ¿no? Sensores de movimiento, mira, vamos a poner esto aquí, allí y tal, y luego, pues, deja las cámaras grabando. O, bien cuando hacíamos alguna prueba, por ejemplo, la del doble ciego, o, uh-huh. como yo le digo, yo llevo una jaula de grillos, bueno, de grillos, de estas, que hacen que no pase las interferencias, que es una caja Faraday, ¿no?
1: Paradise, sí.
2: Eso. Pues la hice con de estos de cobre y al final pues metemos la cinta ahí, lo dejo grabando, en fin. Y luego pues el doble ciego. Bruno algunas veces ha hecho lo de quedarse aislado y me vas a perdonar y que lo siento. Digo, ya estamos copiando, macho.
1: Bueno, no, pero a mí me parece un experimento muy interesante porque ahí...
0: Pero si la cámara estuviera al revés.
1: Aparte, si la cámara estuviera al revés...
2: ¿Cómo, sobre todo, ¿cómo, espera, a ver, ¿cómo que al revés?
0: Claro, yo hago un aislamiento y yo no quiero que la cámara me enfoque a mí, yo quiero que la cámara enfoque al entorno.
1: A eso me refiero.
2: Bueno, entonces cogerías un plano general.
1: Poner dos, una parte.
2: Exactamente. Una al experimentador y otra en el plano general, ¿no?
0: Exacto. Correcto. Pero la que interesa es el plano, porque muchas veces, en muchos de estos vídeos... Dicen, oh, he visto que se ha movido no sé qué, pero claro,
2: sí, claro.
0: No muestran ese vídeo, no muestran esa prueba, entonces a mí eso no me vale. Mm. Puede ser una mala percepción, puede ser un engaño, claro. Porque al final, entonces necesito que si alguien dice, he visto que se mueve una cortina, pues la otra cámara que muestre esa cortina.
2: Exactamente, tú lo has dicho. Mira, me acaba de venir una cosa, Miguel, y no voy a decir quién, pero bueno, estuvimos un día en un monasterio ahí cerca de Burgos, bueno, porque habíamos visto a un grupo de 6 o 7 personas grabar en ese monasterio y se ve en el vídeo, la verdad que bueno, yo a lo primero no me digo, hostia, que no sé qué raro, ¿no? Porque veías a las personas enfocando un pasillo y al fondo una puerta, ¿vale? Y de repente uno dice, si estás aquí, haz un golpe, haznos una señal. Oye, y empezó a abrirse la puerta poco a poco. Digo, hostias. Se lo comenté a mi compañero Bruno, digo, este fin de semana vamos para allá. Y, te lo juro. Fuimos para allá. ¿Y a que no sabes qué nos encontramos en la puerta, Miguel, Sheila?
0: Un hilo.
2: Exactamente, un hilo de estos de nylon.
1: Es que la gente se ríe de nosotros porque decimos que está muy bien, porque mira lo que dices. A mí, por ejemplo, las pruebas de aislamiento me gustan mucho, sobre todo en diferentes lugares con diferentes personas. Porque no es lo mismo que uno esté en un búnker donde su abuelo fue fusilado, te pongo un ejemplo... Porque evidentemente las sensaciones que va a tener son totalmente diferentes a alguien que no tiene a nadie que haya fallecido en esas condiciones, uh-huh. o cuando uno graba en la casa de su abuela. Pues evidentemente, si hay alguien externo, va a sentir cosas diferentes en la casa de esa señora o de ese matrimonio que la nieta que está allí sentada. Entonces es muy importante dejar documentado todo eso. Pero como bien dices, es que... estudiamos parte de psicología, que yo creo que la tenemos un poco abandonada dentro del mundo de la experimentación y no debería de ser así. Estudiamos los aparatos, estudiamos la historia de la psicofonía, estudiamos las posibles teorías que hay, que no solamente es la de que sean fallecidos, que yo creo que también es un problema de muchos investigadores que solo se centran en que esas incursiones que obtenemos son voces de fallecidos y podrían tener miles de explicaciones. Pero... ¿qué pasa con la parte del ilusionismo? Ya estamos hablando de hilos, estamos hablando... Yo creo que sería muy importante que introdujéramos dentro de nuestros equipos multidisciplinares conocimientos de ilusionismo y cómo poder recrear aquello que hemos visto.
2: Es así, yo digo, yo cuando... Y además, lo grabamos, ¿eh? Lo grabamos con el hilito y yo diciendo, a ver, Bruno, haz lo mismo que hicieron estos compañeros, y tiraba del hilo, digo, para que vean ustedes que aquí no había ningún fantasma. Sí, el fantasma que tiraba del hilo, ¿sabes? Nos prestó mucho.
0: Ocurre más veces de lo que nos pensamos, lo que pasa es que al final es una lucha titánica y al final el problema no es que un investigador quiera falsear un resultado, que es un problema. El problema es la gente que está viendo esos resultados
2: correcto.
0: Que se los cree. Y entonces, cuando tú intentas decir, oye, perdonar, que esto es falso, los ataques que recibes de esa gente que cree en ese grupo es brutal. Entonces, hay un nivel de fanatismo muy exagerado. Entonces, al final, nosotros decidimos, pues eso, ir un poco a nuestra bola. Ya no subo ni casi ningún tipo de experimentación a YouTube ni a ningún sitio, porque al final no merece la pena. Las tengo en petit comité. Si obtengo algo raro, se lo mando a gente de confianza que me lo analicen ellos también, a ver si estoy yo confundido o es una mala interpretación. y al final lo dejamos un poco para nosotros, ¿no? Porque al final ese nivel de fanatismo, pues hace, aunque no hace que desfallezcas, pero sí te quita un poco de energía, te quita un poco de ánimo. Entonces al final dijimos, mira, nosotros vamos a nuestro rollo, lo hacemos a nuestra manera. Si alguien nos llama, como en este caso de un programa de radio o un programa de televisión, lo que sea, nosotros contamos nuestra experiencia. Y lo más importante, y nuestro punto clave desde el minuto uno, fue que la gente sepa que cuando Sheila o Miguel cuenta algo, no están mintiendo.
2: Sí, además, como tú dices, esas pruebas, esos vídeos, esas fotografías, es lo máximo, es lo que nos ayuda a verificar lo que estamos sintiendo y lo que estamos viendo.
0: Claro, y además, yo todos los audios en los que supuestamente he grabado algo están colgados en iVoox a disposición de cualquier persona que los quiera analizar, y estoy abierto a que cualquier persona, bueno, abierto no, estoy encantado de que cualquier persona me diga, oye Miguel, te has confundido en esto, ¿por qué es esto y esto y esto? Claro. Porque me ayuda a aprender.
2: Claro, es así. Yo lo único que tenemos son los vídeos, porque es mucho trabajo subir las psicofonías, cortarlas, y es un follón, ¿sabes? Pero bueno, tenemos nuestros vídeos ahí, tenemos nuestros programas colgados, unos vídeos mejor, otros peor, uno con más psicofonías, otros con no, y sobre todo muy las veces que hemos salido, entrevistar a la gente del pueblo, eso sí. Mi compañero Bruno dice que somos menos notarios. La verdad que es así, menos notarios de todas las historias que nos cuenta esa gente mayor, que el día de mañana no van a estar, no van a poder contarnos esas historias que hay ahí, que yo, para mí, cuando una persona mayor fallece es cuando, como si cerraras un libro, ¿no? Una historia de un libro, un capítulo, ¿no? Y la verdad que esa gente nos sigue de alguna forma, y nosotros tratando de transmitir esa sabiduría, esas leyendas que ellos, pues a día de hoy todavía perduran en sus memorias, ¿no?
0: Pues es muy chulo lo que dice Bruno, ¿eh? Es una...
1: Sí, como me da hasta pena.
0: Sí, sí.
2: ¿A que sí?
1: No, sí, me ha dado mucha pena porque...
0: Que sepa Bruno que le nombraremos alguna vez, porque eso...
1: No, además, mucho. Pero es que lleva mucha razón. A nosotros nos ha ocurrido... nosotros vivíamos en Vallecas y hace 6 años vivimos en Cuenca y hemos ido a muchos pueblecitos. Entonces hemos hablado con un montón de gente, y en uno en particular, que el alcalde es muy amigo nuestro, yo le dije... Nadie está recopilando la historia de estos señores.
2: No,
1: y me dijo, no. Y yo le dije, pero ¿no os dais cuenta que se van a ir dentro de muy poco?
2: Eso es un legado.
1: ¿No vais a perder todas estas historias? Y le dije, qué pena que no pudiera cogerme un año sabático, porque te prometo que iba a ir puerta por puerta escribiendo todo lo que estos señores tienen que contarnos. Además, yo para mí, la experimentación y todo el mundo que hemos creado alrededor en nuestra familia es un modo de vida ya, no es una afición. Entonces, para nosotros es algo muy importante. Y hace poco hice un balance en el que, si tuviera que elegir experimentar in situ y hacer el trabajo, como bien dices, de entrevistas, hablar con los abuelos, a ir a lugares insospechados, a buscar esa mínima huella, subir a los archivos, al final en la balanza sería muy difícil dejarla equilibrada, y al final yo creo que tiraría por la parte más humana y la parte más empática de toda la experimentación, que es hablar, porque siempre decimos, nosotros siempre llegamos tarde, los experimentadores, muy pocas veces estamos en el momento que ocurren las cosas, siempre llegamos tarde.
2: Es como la policía,
1: entonces,
2: ¿no?
1: Entonces necesitamos hablar con esos testigos, y yo creo que en mi vida, al final, cuando evidentemente la parte física no me deje ir a experimentar, tiraré por la parte más psicológica y la parte más empática de una exploración.
2: Yo te digo que es sorprendente, Sheila, Miguel, nosotros hemos entrevistado a bastante gente mayor, y todo gracias a nuestro gran amigo Alberto Peña. Alberto Peña es el etnólogo, creo que es, ¿no? El etnólogo, creo que sí, ¿no? Se dice etnólogo, ¿no? Que estudia las leyendas. Y él no tiene coche y tiene un teléfono móvil que no tiene ni cámara. Y se va con su PDA, papel de apuntar, se coge un autobús, se va al pueblo de tal sitio, al quinto carajo, y se pone a hablar con la gente, a recoger leyendas, ungüentos.
1: Qué bien.
2: Y cuando
1: nos... Es muy necesario, ¿eh?
2: Nosotros
1: somos unos amigos, los de Cantabria Oculta, que también hacen eso. Además, yo he aprendido que cuando uno va a un sitio, a un lugar, y baja al pueblo porque tiene que hacerlo, no me importa ni me avergüenza el sentarme en el banco de la plaza con ellos.
2: No, no, como
1: que
2: va.
1: No. Me refiero a que alguien dirá, ala, qué morro que tienes, ¿no? Que llegas allí. No, porque al final es tan gratificante, al final se encuentra uno con historias personales, historias que tienen relacionadas con el lugar, que yo creo que no hay que dejar que se pierdan por mucho ansia que tengamos de encender la grabadora y que haya aparecido algo.
2: Además es, ahí yo me acuerdo de, bueno, como tú bien dices, ¿no? De estar en el pueblo o en el Chigre, como se dice aquí en Asturias, y los viejos, no, hombre, ¿te acuerdas de tal? No, hombre, pero así no fue esa, no, hombre, ¿te acuerdas que bajaba? Que no, hombre, que... Empiezan así entre ellos, ¿sabes? Y es, vamos, yo gozaba cuando lo hacíamos, ahora ya no, pero el ver esa gente, esa leyenda que se guardan en el interior de, por ejemplo, aquí hay mucho lo de los Trasgus, las Shanas, las Fuentes Encantadas, y te cuentan unas historias que dices, bueno, y ya te digo, muchas veces salíamos y no sabíamos dónde ir, acabábamos una investigación, ¿a dónde vamos? Digo, espérate, voy a llamar a Alberto. Alberto, mira, estamos cerca de Ponga, mira, hay un pueblo allá a las afueras, ¿qué tal? Pregunta por Manuel, ¿qué tal? Que tiene unas historias guapísimas. Y luego para comer, hay un restaurante que te ponen un pote, es como yo digo, era el mochilo, lo llamabas y te decía cualquier cosa, ¿sabes? Y eso era, pues bueno, oye, lo que bien dices. Ahora estamos haciendo, bueno, yo estoy haciendo un segundo libro porque hicimos un primero sobre misterios y leyendas de Avilés y entrevistando a esa gente mayor, ¿no? Que nos contaba, ¿no? Y ahora estoy haciendo una segunda parte, pero quiero meter también el concejo de Castrillón y de Corbera. Entonces, vuelvo a visitar a la gente y es lo que tú me dices, Sheila. Te dice tal y como te lo dijo hace un año, dos años. Te cambia, es una coma, o te, a lo mejor te dice, bueno, pues eran las seis, pero ahora son las siete, pero te lo dice tal y como era, ¿no?
1: Para mí es muy gratificante, de verdad, el conocer la historia del lugar, pero luego conocer a la historia, vamos, a la gente que ha vivido alrededor de ese sitio. Incluso, como bien dices, no, pero pasó esto, pero no te acuerdas que luego después en otro año también vinieron unos que venían de Francia, que estuvieron allí viviendo y que al final solo se pudieron quedar una semana porque decían que pasaban cosas extrañas. Y muchas veces dentro de esas conversaciones aparece el germen real de esa
2: correcto,
1: leyenda.
2: Correcto, correcto. Bueno, pues la última pregunta ya, porque ¿qué equipos hay que llevar? Bueno, yo creo que ya hemos comentado lo más sencillo. Yo creo que con eso para empezar está bien. Pero bueno, luego está la B7, que yo la verdad tengo una chiquitita, la B711, pero es un coñazo a la hora de escucharlo. Me pone la cabeza como...
1: parece que... ha dicho lo mismo que yo, me pone la cabeza loca.
2: Claro, parece que va a ser una locomotora. Y luego a la hora de bajarlo, subirlo, quitarle... Pues que va, no, yo eso... Yo, como digo, y lo que he dicho, grabadora, cámara de vídeo, cámara de fotos y la PDA. Y luego ya cada uno ahí ya, pues... ¿Pero qué equipos se suelen llevar ahora?
0: Nosotros llevamos el equipo básico, que es lo que has comentado tú. Metemos en la mochila, sobre todo frontales o linternas. Uh-huh. Llevamos de noche. Evidentemente el sentido común, que es lo más importante. La grabadora, un par de grabadoras, una cámara de vídeo, una cámara de fotos y la libreta de Sheila. Y luego hemos experimentado con sensores de movimiento, la famosa Kinect, uh-huh, la Spirit Box, los Melmeter. Hemos probado un montón de aparatos que los hemos ido llevando y al final los hemos dejado en casa porque es muy difícil experimentar con ellos. Bueno, también llevamos la Ouija, que es otro método de experimentación mal, aunque al principio me costó meterlo porque quería meterlo yo en el grupo y al principio se negaron, pero luego al final han...
1: Mira, porque ahí tenemos el sesgo de las creencias, claro.
0: Y al final, pues muchos de los aparatos que llevamos no los entendemos. Mucha gente usa el Melmeter o el famoso K2 como si fuera una forma para detectar fantasmas. Sí, y eso no es para detectar fantasmas, es para detectar ondas electromagnéticas.
2: Correcto.
0: Entonces, nosotros lo que hacemos es, donde hay un sitio, donde hay una onda, donde hay una carga electromagnética grande, no grabamos allí, porque esa carga puede afectar a los aparatos. Uh-huh. Entonces, lo usamos de una manera distinta. En una ocasión nos ocurrió una cosa extraña, que parecía que nos contestaban usando ese K2, pero ha sido una vez. Entonces, siempre se dice, no, la excepción que confirma la regla.
1: Con un montón de sugestión.
0: Claro,
1: a raíz de saber de la historia del lugar y, ajá, de la gente que estaba sugestionada con nosotros.
0: Exacto. Claro. La famosa Kinect, pues evidentemente la descartamos desde el minuto uno, porque no tiene razón de ser. Los sensores volumétricos, si los llevamos en un sitio para experimentar, es para marcar nosotros un perímetro, más que nada por si viene alguien o no para detectar fantasmas, porque no vale para eso. Uh-huh. Luego la famosa piruleta, esa que es una especie de detector de campos electromagnéticos, sí, también.
1: Es que sabíamos un programa hablando de los que se llevan actualmente, sí, el tiempo de ese, no, que dice las palabras. Tampoco. O sea, es que es una barbaridad, pero es que hemos visto que hay gente que experimenta con lo que llevan los electricistas, el aparato, claro, para detectar.
0: La piruleta que está, sí,
1: ahí. Ah, eso es, sí, sí, fíjate, ¿no? Para los cables.
0: Es un aparato para saber dónde está la madera, sí, y para poder hacer agujeros en las paredes. Y como es muy espectacular, porque se parece mucho a lo de los cazafantasmas, sí, que tiene unas antenitas y unas luces, pero la gente no sabe realmente para lo que
2: eso lo está usando. Eso es para detectar los cables, dónde van los cables, el fluido eléctrico.
0: Claro, para no taladrarlo, para no taladrar el cable, evidentemente. Entonces, sí, hay bien. Gente que no sabe, no, mucha gente no sabe. Luego el péndulo también lo hemos experimentado con él, uh-huh, pero sobre todo nos interesa el péndulo...
1: Por la parte psicológica.
0: Y de la manera, uh-huh, egipcia. Es sobre un soporte que no lo toque nadie, y si él se mueve es porque hay algún tipo